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0: estás pasando en este fin de semana? Espero que muy, pero muy bien estés donde estés, disfrutando el camino de los 10 principales. Puesto 5, Mark Ronson, Miley Cyrus, Nothing Break, Lee I Hear.
1: Puesto número 5.

0: Nos metemos ya en la posición número 4. Es la música de Jackson Derulo, David Guetta y Nicki Minaj. ¿Y esto qué es? Goodbye.
1: 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Número 4.

0: nos vamos al segundo recomendado de este fin de lo compartimos.
1: 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Este es el recomendado. 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Para que lo votes, para que lo pidas, para que lo escuches. Recomendado, recomendado.
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0: 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Y así de pasaban los recomendados, va a depender de ustedes que ingresen al ranking o no. Puesto 3, la música de Papi Cham, y esto que es Eco Árabe.
1: Puesto número 3.

0: Estamos ahí, ahí. A pasito se voy a presentarte la posición número uno, pero antes el puesto dos, Eva Luna Montaner, Me Libré.
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0: Y nos vamos al segundo retro de este fin de Lo Compartimos.
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0: Y ahora sí dejamos el baúl de los recuerdos y nos metemos ya en la posición número uno. Es la música de Brit que nos dice, te echo de menos.
1: 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Número uno. Oh, oh, oh.

0: Y ahí pasaba puesto uno, Brit, te echo de menos. Hacemos el conteo para que te vayas con las ideas claritas y puedas votar.
1: En el puesto 10 está Tini, Cali y el Dandy, Porque te vas. En el puesto 9 está Jennifer López y Bad Bunny, Te gusté.
0: En el puesto 8, Clean Bandit, Demi Lovato con Solo. En el puesto 7, Clean Bandit, Marina y Luis Fonsi con Baby. En el puesto 6, DJ Snake, Selena Gómez, Ozuna, Cardi B con Taki Taki. Puesto 5, Mac Ronson, Miley Cyrus, Nothing Break, Lee I Hear. Puesto 4, Jackson Derulo, David Guetta, Nicki Minaj, Goodbye. En el puesto 3, Papi Jam con Ico Árabe. Y en el puesto 2, Eva Luna Montaner con Meli Beré. Y en el puesto 1, cerrando, Peret, Te echo de menos. Así quedan las posiciones. Así votan durante toda la semana. El reencuentro, si Dios quiere, próximo fin de semana. Gracias a Carla, que estuvo en mezclas. Aquí con ustedes, Andrea. Y nos reencontramos próximo fin de. Que pasen todos muy bien. Gracias. Chau, chau.

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Y ya en minutos y nada más te vas a enterar cuál es el artista del fin de semana en Retro Hit. Pero todavía nos queda incitarte a comunicarte. Y claro, te comunicas con nosotros vía red social, Instagram oficial. Acordate, Leo y Segleas, ahí me encontrás. O si no, llamás a que la radio, mandás el mensaje de texto, te comunicás vía WhatsApp o porque no te venís a los estudios. Antes del artista, otro clásico. Vamos levantando un poquitito en el ritmo, chicos, porque el artista que viene tiene éxitos mortales y muy arriba, como así también románticos. Pero hoy vamos a disfrutar de temas movidos del artista de hoy. Ahora, ¿te acordás de esto? Sí, para retroceder en el tiempo y recordar.

0: Y así de esta forma ha llegado el momento de ingresar a lo que es el artista del día de hoy. Jon Bon Jovi, banda estadounidense, formada en New Jersey en el año 1983 por su líder vocalista Jon Bon Jovi. La formación actual de la banda es a través de David Bryan en el teclado, Tico Torres en la batería, Hugh McDonald, el bajista, Phillips en guitarra y obviamente la voz de Jon Bon Jovi. Hoy te decía que es una de las bandas que comenzó en el recuerdo y perdura en el tiempo, está vigente aún. Y Bon Jovi comenzó obviamente su carrera como cantante a fines de la década de los 70. Durante los primeros años fueron considerados como una de las bandas características del glam metal, siguiendo así por el mainstream en la década de los 80, que destacaba su imagen extravagante y sus largas melenas bien cuidadas. Jon Bon Jovi, solista, cantante, con su banda actualmente vigente. Vamos a retroceder en el tiempo y recordamos a uno de los grandes éxitos de Jon Bon Jovi, Living on a Prayer.
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Recuerdos y recuerdos de una de las legendarias bandas del rock. Sí, así ellos se titulaban. Hoy te contábamos que eran furor en el glam metal, mainstream, pero ellos se caracterizan como una banda de rock and roll en general. Desde el 2018 forman parte del prestigioso Salón de la Fama del Rock and Roll. Jon Bon Jovi, éxitos mortales, y entre ellos está este tema, It's My Life. Así recordamos a Jon Bon Jovi.

¿Y qué recuerdo mortal que dejábamos atrás? Y claro, un artista que recorre varias décadas, Jon Bon Jovi, con su música característica, su fuerza total en sus canciones, letras muy, muy buenas. Entre ellos, o por ahí, en mensajes que recibimos a través de Instagram, nos solicitaban Always, un romántico de aquellos, pero bueno, va a quedar para los venideros programas. Hoy necesitamos muy arriba a Jon Bon Jovi. Ahora vamos a seguir con el programa, ¿te parece? ¿Qué tenemos por ahí? ¿Qué recuerdo? Esto es Retro Hits, y así lo vivimos.

Todos los clásicos resumidos en 60 minutos aquí en la radio número 1, en la que vos preferís día a día, la que te acompaña y no tan buenos momentos, en la que está siempre para tirarte toda su energía. Por eso, a la hora de sintonizar, ya sabés, la radio manda. Vamos a continuar con clásicos, ¿te parece? Seguimos retrocediendo en el tiempo y recordando.

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Y qué recuerdo que dejábamos atrás. Y como te decía, el saludo para todas esas personas que están del otro lado de la radio, que no pueden comunicarse: colectiveros, los guardias de seguridad, los tacheros, remiseros. Para vos que vas circulando por las principales arterias de la ciudad en sintonía de la radio, el saludo grande. ¿Estás solo, sola, con mamá, papá, la media naranja, la barra de amigos, recordando con nosotros? Bueno, el saludo, y siempre te agradecemos por estar junto a nosotros. Para todos ustedes, este recuerdo.

Y de esta forma ha llegado el momento de ponerle el punto final al programa. Cerramos Retro Hit, el reencuentro, mis amigos, el próximo fin de semana para seguir retrocediendo en el tiempo y recordando buenos éxitos de la década de los 70, 80, 90 y también comienzo del 2000. Nos vamos con otro de los temitas muy movidos, muy arriba, muy conocidos, obviamente. Chicos, que tengan una buena semana. Leo es mi nombre, Andrea también estuvo en la musicalización, ustedes del otro lado a través de la radio número 1. Que tengan una buena semana nuevamente, chicos.

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blanco cuerpo de la tarde se rasga volviéndose escarlata, cegado, rajado, abrazado hasta el carmesí, irónicamente adornado con guirnaldas de niebla. Y el viento que sopla sobre Londres, procedente de Flandes, tiene un sabor amargo. Richard Aldington, Ocasos. Compaginación, Alejandro Troncoso. Idea y realización, Armando Borgió. Otra vuelta alrededor de la media hora. A mediados del 81, Juan Carlos Baglietto realiza su presentación en Buenos Aires. En el 82 se consagra como la revelación del Festival de la Falda. Para ese entonces había armado un grupo con Silvina Garré y Fito Páez, entre otros rosarinos. Esta fue la banda con la que grabó Tiempos Difíciles, el primer álbum de rock nacional en alcanzar el disco de oro. Muchos de sus temas, como Mirta de Regreso o Era en Abril, alcanzaron gran difusión en las radios porteñas en plena Guerra de las Malvinas y fomentó el éxito de las presentaciones sucesivas. Juan Carlos Baglietto, un cantor nacional alrededor de la media hora.

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Que ha subido la bolsa en el cielo, que siguen las putas en huelga de sed en Moscú.

la balada, el tango, Serrat, el rock nacional, la patria rosarina con música, poesía y color personal. Todo más la imprescindible influencia de Chico Buarque, el tango desde siempre, el toque abolerado con brisas de jazz, la estética gráfica de discos y escenarios, las ideas de un trabajo conceptualmente elaborado a largo plazo. Juan Carlos Baglietto.

Adriana Bonicio, Jorge Van der Mole, Rubén Goldín, Daniel Salzano, Juan Gelman, Joaquín Sabina, son algunos de los poetas y músicos que componen el decir de este rosarino con estirpe de cantor. Junto a Lito Vitale, encararon un proyecto musical que se marcó en trabajos que incluyeron autores criollos como Carlos Gardel, Homero Manzi, los hermanos Expósito, Mariano Mores y el gran Enrique Santos Discépolo.

tarde, poema de Richard Aldington, con quien abrimos el programa. Las chimeneas, fila tras fila, cortan el despejado cielo. La luna, con un paño de gasa en torno a la cintura. Se posa entre ellas Venus desgarbada. Y aquí estoy, mirándola con lascivia en el fregadero de la cocina.

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Muy buenos días, mundo. Muy buenos días, país. Muy buenos días, provincias. Muy buenos días, ciudades. Aquí estamos, como todos los días, al pie del cañón, con la diferencia de que hoy comenzamos el inicio de semana. Feliz inicio de semana, gente. Muy buenos días. Comenzando aquí otro día y comenzando la semana. Muy buenos días. Espero que estén disfrutando de unos ricos matecitos. Yo estaba tomando mi tecito, por eso demoré un poquito para que no se me enfríe. Manzanilla. Hoy manzanilla, limón y jengibre. Cambiamos un poquito porque, bueno, la manzanilla desinflama, es antiinflamatorio. Y uno después de comer un poquito de más, nos viene muy bien, ¿eh? Desinflama bastante el estómago, así que estamos ahí disfrutando de el tecito. Espero que estén con los matecitos amargos, dulces, semi-amargos, semidulce, como quieran, con azúcar, sin azúcar, cascarita de naranja, de limón, té verde, té rojo, té chino, té de matcha, cualquier cantidad de tés ahí para elegir. Vienen con, ahora vienen de frutas también. Limón, manzana. Sí, limón y manzana. Yo me compré de limón, es rico. Y de durazno, el de durazno también es muy rico. Hay de todo para elegir, ¿eh? De boldo también tengo, de boldo también, sí, por las dudas. Por si las moscas, por ahí algún día uno necesita tomarse un tecito porque comiste un poquito de vaso o algo, bueno, te hizo mal al hígado, te tomas un tecito. A veces ni con un té se te pasa, pero bueno, depende. Muy buenos días, muy buenas tardes, muy buenas noches. Depende de dónde estés sintonizando la radio. ¿Cómo pasaron el finde? Feliz día a todos los papis. A todos los papis en su día ayer. Bueno, un besito grande y a los que no lo tienen, un besito al cielo, abrazos al cielo. A los que están siempre iluminándonos desde arriba, ¿eh? Los que ya no los tienen, bueno, pero siempre, siempre están en el corazoncito de cada personita. Vamos a comenzar este programa denominado Hay un montón para hablar, ¿eh? Hoy juega la selección. ¿Están preparaditos? Por favor, ¿eh? Por favor, hagan lo mismo. Hagan lo mismo, las cabas, somos recabuleros los argentinos, por favor. Y más cuando juega la Argentina, chicos. Dijo Scaloni, todos los no hay partidos fáciles. Es un señor, la verdad. Nunca se agranda, nunca habla. No, porque sí, porque puede ser otro canchero, nada. El tipo está ahí, se mantiene al margen y dijo que ningún partido es fácil y tiene razón. Y hoy estaban diciendo, la otra vez que la Argentina había jugado con este rival, estaba Maradona, hace unos cuantos años, así que bueno, Australia es, ¿no? Sí, Australia creo, sí, Australia. Bueno, no va a ser fácil, o Austria es. Bueno, no me acuerdo bien, después me fijo en el diario acá que está, ya lo tengo abierto a los diarios. Y bueno, hay que jugarlo el partido, claro, tiene razón, ningún partido es fácil. A ver, Argentina, Austria debe ser, está abreviado. Bueno, después me fijo mejor. Austria, ahí está. Sí, es Austria, muy bien. Argentina, Austria. Dijo que no es fácil ningún partido, así que bueno, tiene razón. Tenemos que estar ahí expectantes y, bueno, hacer lo mismo de siempre, nuestras cábalas. Vamos a comenzar este programa denominado Pioneras de la Mañana, 15ª temporada. Estamos de lunes a viernes de 8 a 11 horas. Está fresco, fresco. Si son friolentos, abríguense porque está fresco. A mí ahora se me empieza a enfriar el cuerpo y me agarra frío porque llego transpirada. Ay, Dios mío, qué cosa. En Instagram, si me quieren seguir, @marisaelimartinez, todo junto y en minúscula. En TikTok, exactamente igual. En X, @pionera_primera. En Tears, @marisaelimartinez. Siempre todo junto y en minúscula. 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Y también salimos en la aplicación, nos escuchan a través de la aplicación. Muy buenos días a todas las personitas que ya estuve saludando y me estuvieron saludando. Después anoto y los saludamos a todos juntos, ¿eh? Estamos en la ciudad de Zárate, Buenos Aires, República Argentina. Muchas banderitas de los autos, qué lindas quedan, flameando. Me encantan las banderitas chiquititas que le ponen a los autos. Creo que hoy los chicos podían ir con la ropa de la camiseta de Argentina y los accesorios de Argentina. Qué lindo, porque a ellos les gusta también y es como que
van con un entusiasmo diferente al colegio, con la banderita o con los gorritos o la camiseta. Está bien que las maestras los dejen. Disfrutan y bueno, es un día diferente, ¿no? ¿Por qué? Porque juega la Argentina. Y los chicos se ilusionan y nosotros también. Programas de Pioneras de la Mañana al aire 4038, conduciendo esta super nave, hoy con los colores de nuestra bandera. Por cierto, ayer fue el día de la bandera, qué hermoso. Qué hermoso estuvieron los actos en todos lados. Comandando esta supernave, Marisa Eli Martínez Medina, producción, operación técnica y conducción. Vayan subiendo, recuerden que descendemos a las 11, suban con sus mates, con sus termos. Si quieren tomar café, suban las tacitas, no pasa nada. Lo que quieran para hacernos compañía. Una vez que suben no pueden bajar, ¿eh? Hasta las 11 de la mañana. Inicio de semana, lunes 22 de junio del año 2026. Oficialmente comenzamos el invierno, oficialmente. Claro, ayer 21, pero bueno, hizo días, que la semana pasada hicieron días terribles, peor que en invierno. Pero bueno, comenzó ayer el invierno. Comenzamos la mañana bien arriba con el señor Diego Torres, mejor que ayer. Ahí va. Hola.

0: Muy buenos días, bellísima ciudad de Zárate. ¡Arriba! Ponele onda, si no, no va a andar. Cárgale piletas, si no, no va a arrancar. RD1 Radio 98.5.
1: Mejor que ayer.
0: Muy buenos días. Muy buenos días, ciudad de Lima, arriba. El romano Eros Ramazzotti, la cosa más bella.

0: aquí, pasó de largo, pasó de largo.
1: Y la Miss Cuba de este año es...
2: Pide por esta boquita linda, este pajarito volando te voy a dar.

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pasando 42 minutos de la hora 8. Seguimos en Pioneras de la Mañana por RD1 Radio 98.5. Vamos a información. El CIT informa: burger normal, escalada normal, cementerio con demora, el tatú normal, Malvicino con demora, Villa Negri con demora, Lima normal y kilómetro 103 normal. Así que bueno, los colectivos ahí de aquí, de nuestra ciudad. ¿Qué más tenemos? Alertas tránsito. Ahí está. Subtes horario, línea E. Opera con servicio limitado entre Retiro y Avenida La Plata. Trenes a horario. Línea Belgrano Sur, Ramal Catán, con demoras por fallas técnicas. El tránsito. Choque múltiple en General Paz, altura Beiró, mano al Riachuelo, Buenos Aires, La Plata. Continúa la reducción de calzada por obras del nuevo cuarto carril sentido La Plata. Desde el kilómetro 11.5 hasta el kilómetro 14, zonas Sarandí, Wilde. Desde el kilómetro 18 hasta el kilómetro 21.5, zona Quilmes. ¿Qué más tenemos por aquí? Déjenme ver, chequear. ¿Había efemérides hoy? Sí, creo que sí. Ahí me fijo. A ver, a ver. Ya llegamos. Gaturro dice: segundo partido de Argentina en el Mundial y ya estoy así, bien arriba. Vamos, Gaturro, todavía. Costumbres argentinas, lunes. Comenzamos la semana con nuestra bandera argentina. Vamos, Argentina. Aquí, bueno, está el gauchito tomando unos matecitos. Está payando. Vamos, mi querida Argentina. Desde aquí te alentaremos por la televisión. Un mate súper gigante y la guitarra. ¿Qué más tenemos? Hoy juega la albiceleste, dice. Vamos por el 2026. A ver, ¿qué más? ¿Qué más, qué más, qué más? Subimos, subimos. Muy bien. Me parece que no, entonces, hoy. Que no hay efemérides. A ver. Sube, sube la espumita. Mira qué lindo, está tomando matecito ahí. El tren Sarmiento, nuevo cronograma de horarios desde el 22 de junio del 2026. Habrá más servicios durante la semana y cambios en los horarios de salida de varias formaciones. Conoce cómo quedan los nuevos horarios. Esto lo mandó Alertas Tránsito. Muy buenos días, fans del mate. ¡Qué lindo! Corazoncitos, un trébol de cuatro hojas. ¡Qué lindo, muy lindo! A ver, a ver, a ver, subimos. Tenemos el pronóstico, ahí está. Tenemos 7 grados 2 décimas. La humedad relativa del ambiente, 85%. Cielo nublado, con nubes altas del tipo cirrostratus. Viento calmo. Presión atmosférica 1016.6 hectopascales en descenso. Visibilidad buena. Temperatura mínima de hoy, la actual. Temperatura máxima prevista para hoy, 12 grados. Próximas irrupciones de aire frío, moderada a fuerte, en curso. Débil. El jueves 25, moderada a fuerte. El sábado 27 de la noche, altura del río a las 0 horas, 0 metros. Creciendo. Riesgo de sudestada para los próximos 10 días, nulo. Muy buenos días, Sammy. Un beso grande hasta Quilmes. Hoy lunes, el cielo variará de nublado a parcialmente nublado. Será un día frío, volviéndose algo ventoso por la tarde. La temperatura máxima pronosticada es de 12 grados. El viento soplará débil de moderado al del sudoeste. Esta noche, cielo parcialmente nublado y tiempo frío, 8 grados a las 21 horas. La situación meteorológica muestra a una masa de aire frío y seco invadiendo gradualmente nuestra región. Su influencia se extenderá durante toda la semana que se inicia, con un esfuerzo débil el jueves y uno más intenso desde la noche del sábado. Tanto hoy, lunes, como mañana martes, el viento del sudoeste y del oeste tendrá algún protagonismo, inyectado ese aire frío y seco comentado. También traerá nubes, que convivirán con el sol. Por momentos serán nubes de aspecto amenazante. El miércoles es sobre que amanezca con heladas, ya que la temperatura bajará hasta los 2 grados. ¡Wow! Seguirá creciendo, seguirá siendo frío durante el día y se observará también un incremento de la nubosidad. El jueves pasará ese débil pulso de aire frío comentando
y ayudará a mantener el ambiente invernal instalado. El viernes volverá a amanecer muy frío y quizá con neblinas. A la tarde estará un poco mejor la temperatura, gracias al sol que brillará a pleno. El sábado la temperatura se moderará un poco, pero será breve. A la noche llegará otro pulso de aire frío, más intenso en este caso, y otra vez el termómetro se desplomará. Esa noche habrá tiempo inestable y quizá caigan algunas gotas de lluvia. Mañana martes, nubosidad variable, tiempo frío, con baja sensación térmica, 4 grados de mínima y 12 grados de máxima. Viento moderado del oeste con ráfagas más fuertes. El miércoles, probables heladas débiles, tiempo frío, 2 grados de mínima, 2 grados, chicos, y 11 grados de máxima. El cielo variará de despejado a mayormente nublado. El viento soplará débil del sector oeste y rotará al noroeste. El jueves, solo algunas nubes. Tiempo frío, 6 grados de mínima y 13 grados de máxima. Viento débil del noroeste rotando al sudoeste. El viernes, neblinas en la madrugada, luego soleado. Muy frío a muy fresco, 3 grados de mínima y 16 grados de máxima. Viento débil a moderado del noreste. El sábado, nubosidad variable y en aumento. Tiempo inestable hacia la noche. Frío muy fresco, 7 grados de mínima y 16 grados de máxima. Viento débil del norte cambiando a moderado del sudoeste hacia la noche. La temperatura mínima que llegó para quedarse, recontra bajita va a ser esta semana. Así que va a ser mucho frío en la mañana. Pronóstico de Carlos Martínez, meteorólogo de la ciudad vecina de Campana, el tiempo en Campana. Entre mates y humor, dice, buen día, grupo. Vamos a Argentina, la copa, el mate, la pelota, la camiseta y la bandera. Qué bonito, qué bonito. 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A ver. Inauguraron el paso de bajo nivel del tren Sarmiento. Lo leímos. Entonces la puse dos veces a la misma. Puede ser. No pasa nada. Me parece que puse la misma info dos veces. Vamos a la cotización del dólar, el promedio para la compra, 1.425,95, para la venta 1.480,6. El dólar Banco Nación para la compra 1.430, para la venta 1.480. El dólar Blue para la compra 1.460, para la venta 1.480. El oficial del Banco Central para la compra 1.432,52, para la venta 1.481,938. El dólar mayorista para la compra 1.452, para la venta 1.461. El euro para la compra 1.617,87, para la venta 1.735,89. El real para la compra 263,22, para la venta 302,82. El peso uruguayo para la compra 32,186, para la venta 37,593. Ahí pasaban las cotizaciones del dólar, euro, real, peso uruguayo en la Argentina. ¿Qué más tenemos por aquí? Vamos a chequear para ver bien. A ver, ahí está. Póngalo ahí. El debut de Adrián Rabier, una reunión clave, el perfil de la nueva vocería y las expectativas del gobierno. El flamante vocero presidencial se reunirá este lunes a primera hora con Manuel Adorni. Los planes de una posible primera conferencia de prensa esta semana y su rol en la interna libertaria. La promesa de nuevos cambios. En vivo, Argentina versus Austria. La selección buscará en Dallas la clasificación a la siguiente fase. Los desafíos de Abelardo de la Espriella tras ganar las elecciones en Colombia. Déficit fiscal y reformas. El peronismo volvió a la interna descarnada.
de la precaria tregua por el Indio Solari a la guerra abierta por el 2027. Allanaron a Jessica Sirio y a Elías Pichirilo tras la difusión de videos de la modelo con miles de dólares en efectivo. Estados Unidos e Irán pactaron en Suiza una hoja de ruta para alcanzar en 60 días un acuerdo que ponga fin al conflicto en Medio Oriente. Las sensuales fotos de Pampita, bikini con estampado de serpiente, playa y mar en Miami. La sorpresa que obligan a la selección a no descuidarse y que se puede esperar de Austria. Bueno, chicos, tampoco hay que jugarlo al partido, tampoco vamos a tenerle miedo, si no es peor. No creo que Scaloni le tenga miedo. Respeto puede ser, pero miedo no. Las fotos y videos del espectacular banderazo de los hinchas de Argentina en Dallas. La letra del nuevo himno. ¿Cómo es el nuevo himno? Ay, Dios. El mejor gol, el mejor relato y los dos medios que no le pusieron 10 puntos a Maradona. A 40 años del partido inmortal. Con Austria. Con Austria justamente creo que es. Después lo vamos a leer. A ver, ya lo vamos a separar. Para que no olvidar. Ahí está. Así ya lo tengo acá preparadito para leerlo después. Así que hace 40 años que jugamos con Austria y volvemos a jugar ahora. ¡Wow! Ahora lo vamos a ver después. Con temperaturas muy bajas y cielo nublado, así estará el tiempo en el AMBA durante la primera semana de invierno. Keir Starmer renunció como primer ministro del Reino Unido en medio de la crisis interna en el Partido Laborista. Rodolfo D'Onofrio, el proyecto técnico del gobierno es maravilloso, pero me cuesta ver cómo va a derramar en los que hoy no tienen. Francisco Cerúndolo, tras el título más importante de su carrera, después de Roland Garros, estaba peleando con el tenis y con la vida. Adorni prepara su defensa en el Congreso y el gobierno encuentra un respiro a la presión opositora. Un choque múltiple sobre la General Paz involucró a 9 personas y genera demoras en el tránsito. Boca Juniors confirmó la llegada de su primer refuerzo. ¿Cuánto pagó por su ficha? Los peruanos acusados de la violación grupal en una fiesta de cocaína en 11 fueron condenados a 18 años de cárcel. Mundial, el pragmático que prioriza la conducción por sobre las sanciones. Así dirige el árbitro de Argentina-Austria. La macabra historia del hotel de lujo de la selección de Dallas, muertes en el piso 19 y una dama de blanco. El álbum de la práctica de la selección que publicó Messi, el comentario de Antonella Roccuzzo que causó furor. Seguimos con la mañana bien arriba. ¿Qué hora es? ¿Hora de música? Creo que sí, ¿eh? Es hora de música. Entonces, vamos a ir con música. Mientras te acondicionas los matecitos, con la mañana bien arriba, si tenés frío, bueno, bailá. Poné buena onda, buena expectativa, no queremos trompas. A los trompas, push, push, push. Push, push, push, como dice Graciela Alfano. Vamos a escuchar a La Mosca. Muchachos, ahora nos volvimos a ilusionar.

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pasando 18 minutos de la hora 9. 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Pioneras de la Mañana. Estamos de lunes a viernes de 8 a 11 horas. El CIT informa, atención, se comunica que el día de la fecha, entre las 13:30 y 16:30 horas, se reducen un 50% los servicios. Luego volvemos a la normalidad. Reiteramos, el CIT informa, se comunica que en el día de la fecha, entre las 13:30 y las 16:30, se reducen un 50% los servicios. Luego volvemos a la normalidad. Bueno, ahí está, para la gente que va a esperar el colectivo, ya sepa que va a haber demora. No van a funcionar directamente, se reducen. Vamos a información. Villa Dálmine pegó en el momento justo y cerró la primera rueda con victoria. Este sábado, el Violeta venció 2-1 como local ante Sportivo Italiano por la 21 fecha del campeonato de la Primera B Metropolitana. De esta manera consiguió su segunda victoria consecutiva y cerró una gran primera rueda. Cosechó 11 victorias, 7 empates y 3 derrotas, reuniendo así 40 puntos que lo dejaron en la segunda posición, a 2 puntos del líder Excursionistas con 42. Ante el Tano, el equipo dirigido por Ariel Fuscaldo quedó muy rápido, en desventaja por el gol de Axel Guerra a los 9 minutos. Y durante esa primera parte no solo encontró volumen de juego, sino que además sumó la lesión de Mauro Morales, que se agregó a las bajas ya confirmadas de antemano. Prim y Garcino por 5 amarillas y Ponzo y Resquín por senda lesiones. Pero en el inicio del segundo tiempo todo cambió cuando Gonzalo Torres aprovechó un rebote en el travesaño para atropellar el balón y meter el cabezazo del 1-1 al minuto del segundo tiempo. Con ese golpe, el conjunto campanense pasó a dominar el trámite, aprovechando que Italiano comenzó a desordenarse en el medio campo. Y en esa búsqueda sobre los 20 de un remate de Lauro Gamba, encontró una mano rival y generó el penal que Luciano Brandán transformó en el 2-1. Luego no tuvo mayores problemas para sostener el resultado. Italiano tuvo una sola oportunidad, asegurarse una victoria fundamental para reafirmarse en la pelea por la cima del campeonato y llegar a la segunda rueda de la mejor manera posible. Bueno, aquí se ven las fotos increíbles. Info Zárate Campana publicó esta información. Más tenemos. El Cadu cerró la primera rueda sin triunfos como visitante. Defensores Unidos cayó 1-0 como visitante frente a Deportivo La Ferrere por la 21 fecha del campeonato de la Primera B Metropolitana. El partido se definió a los 24 minutos del segundo tiempo con el gol de Román Digion. A ver cómo estamos acá con ya la vamos a encimar. Espero que estén tomando unos ricos matecitos. Yo con mi té aquí. Ahí está. Chiqui, chiqui, chiqui, chiqui. Ah, hoy esta es mi sueño, acuérdense. Ah, no, hoy no va a estar. Sí. Sí, va a estar, porque la Argentina juega temprano. Sí, creo que sí va a estar. Así que vamos a ver quién queda fuera. ¿A quién le toca después mañana del Facebook lleno de la gente que se queja? Vamos a ver a quién le tocaría hoy. Supuestamente le toca a Ángela Leiva hoy, porque van...

De esta manera concluyó la primera rueda sin poder ganar fuera de Zárate. Apenas logró 3 empates en 10 presentaciones, por lo que su efectividad como visitante fue de solo un 10% de los puntos posibles en dicha condición. Así, el Cadu terminó la primera rueda del 17 puesto con 23 puntos, a 8 de distancia de la zona de clasificación al reducido y apenas 6 unidades por encima de la zona roja, que hoy ocupan Villa San Carlos con 17 e Ituzaingó con 9. El conjunto zarateño comenzará la segunda rueda presentándose nuevamente como visitante, esta vez frente a Talleres de Remedios de Escalada. Info Zárate Campana también publicó esta nota. El municipio homenajeó a Manuel Belgrano en el Día de la Bandera. Al conmemorar su nuevo aniversario del creador de la insignia nacional, el intendente Abela encabezó el acto de izamiento en la Plaza Eduardo Costa junto a representantes del Ejecutivo, el Consejo Deliberante, Fuerzas Vivas de la Ciudad y excombatientes de Malvinas. El intendente Sebastián Abela encabezó este sábado 20 el acto de izamiento, el del izamiento de la bandera en la Plaza Eduardo Costa, al conmemorarse 206 aniversarios del fallecimiento de su creador Manuel Belgrano, Junto al jefe de gabinete, Abel Sánchez Negrete, la presidenta del Honorable Consejo Deliberante y del Consejo Escolar, Karina Sala y Cecilia Paternoster, respectivamente funcionarios del Ejecutivo, concejales, representantes de las fuerzas de seguridad y excombatientes de Malvinas. Abela destacó la importancia de esta fecha y de la insignia patria como símbolo de identidad y unión entre los argentinos. Luego de su izamiento, Pablo Modarelli compartió una reflexión sobre el verdadero propósito de Belgrano al crear la bandera. Y al finalizar sus palabras destacó que el mejor homenaje que podemos hacerle a él no sea preguntarnos cómo era exactamente su bandera. Tal vez sea preguntarnos si estamos siendo ciudadanos a la altura de ella, porque la bandera sigue estando donde Belgrano la dejó. La duda, 200 años después, no es si la bandera está a la altura de los argentinos. La duda es si los argentinos estamos a la altura de la bandera, concluyó ante los presentes. Te dejo sin palabras, Bueno, aquí se ve al intendente con los veteranos. Estaban todos muertos de frío, pobrecitos. Sí, mucho frío, bien abrigaditos. Sí, los conozco. Los conozco a los muchachos. Info Zárate Campana publicó esta información. Bellísima la bandera. La están izando. Ahí está. ¿Qué más tenemos por aquí? Ah, el mejor gol. No era de contra Austria, ¿eh? Era a los ingleses. ¿Se acuerdan? Ahí va. El mejor gol, el mejor relato y los dos medios que no pusieron 10 puntos a Maradona a 40 años del partido inmortal, que fue en el 86, justamente donde la Argentina levanta la Copa del Mundo, en el Estadio Azteca. El 22 de junio de 1986, Diego se despachaba con sus dos goles contra Inglaterra, que quedaron marcados a fuego en la memoria colectiva argentina. Único e irrepetible, de esos partidos tocados por la varita mágica del tiempo para alojarse eternamente en la mente y el corazón, como también lo fue la final de Qatar 2022. Esa clase de encuentros que uno siempre va a recordar dónde y con quién estaba y que nos sacarán por siempre una sonrisa y una lágrima. Argentina e Inglaterra por los cuartos de final del Mundial en México 86. Tenía todos los condimentos, como si la mano de un escritor fértil e inspirado lo hubiese tomado con lujo de detalles. En medio de ese combo apasionante, una situación y actuación extraordinaria, un Diego Maradona que minuto a minuto iba superándose a sí mismo hasta elaborar su obra máxima. El partido con Inglaterra, el que muchos soñaban, borroneando los límites del fútbol. No hay que mezclar, suelen sentenciar los aviondos. Pero aquella vez sí. El sentimiento estaba a flor de piel. Aún las heridas lacerantes ardían desde 4 años antes, como también resumió Víctor Hugo Morales, luego de su extraordinario relato

0: el mejor de su admirable carrera, cuando llegó el pitazo final. Argentina le ha ganado a Inglaterra, y lo voy a decir una sola vez, y que Dios me perdone, porque no es un golpe bajo, por todos los pibes que no pueden gritar esta victoria. Siguiendo la línea de los medios, aquella debe haber sido la actuación individual menos discutible de la historia para poner un puntaje. Sin embargo, hubo dos publicaciones en nuestro país que no le colocaron un 10 a Maradona. Para el diario Tiempo Argentino jugó apenas para 8, mientras que la revista Solo Fútbol no duda en ponerle 11. La previa tuvo muchos matices. Argentina contaba con la ventaja de 2 días más de descanso porque había eliminado a Uruguay el lunes 16, mientras que Inglaterra dejó en el camino a Paraguay 3-0 el miércoles 18. Bilardo tenía que hacer una modificación obligada y Oscar Garré estaba suspendido por una acumulación de amarillas y no había dudas que su lugar sería ocupado por el vasco Olartico Echea, en la novedosa posición de lateral volante por la izquierda. Cuando llega la noticia que Argentina debía vestir casaca alternativa, comenzó la novela. El doctor había quedado disconforme con las azules utilizadas ante Uruguay porque carecían de moderno sistema Airtech con pequeños agujeros, que sí tenía la celeste y blanca titular. Portando una tijera, intentó hacerlo rústicamente sobre las suplentes, con el resultado tan esperado como espantoso, quedaron inutilizadas, pobre Dios mío. El utilero Tito Benros y el administrativo de AFA Rubén Moschella recorrieron contrarreloj los negocios del centro de la capital mexicana en busca del tesoro. La tarea fue agotadora, pero consiguieron 2 juegos azules y con el isólogo de Lecoq Sportif, uno de los que fue rápidamente desechado por el entrenador porque era muy similar al que ya tenían, mientras que el otro era más liviano y brilloso. No tienen que ser caladas, respondía el narigón, hasta que al azar se apiadó de esos 2 hombres exhaustos cuando Maradona pasó justo por allí y le dijo al DT: ¡qué linda camiseta, Carlos! Este no dudó y dijo: es esta, dando inicio a la leyenda. Mirá vos, menos mal, porque si no. Además del cambio obligado de Olartico Echea por Garré, el entrenador hizo otra variante que cambiaría tácticamente al equipo y resultó ser acierto: Héctor Enrique por Pedro Pasculi. La formación que inició el match frente a los ingleses será la misma que lo haría ante Bélgica en la semifinal y con Alemania en la final. El Tata Brown recordaba cómo fueron esos instantes previos antes del partido. Nosotros jamás tuvimos una declaración, nada de nada, pero interiormente sí. Yo siempre digo lo mismo, hay que estar en ese momento, en el túnel, con la gente de Inglaterra a la derecha, en el medio de los árbitros y a la izquierda del grupo argentino. Y Diego, que cuando íbamos caminando nos decía: vamos, vamos, que estos capaz nos mataron a un vecino o un familiar. Este Maradona. Entonces llega a la mitad de la cancha, escuchás el himno y yo, por ejemplo, me pongo el cuchillo entre los dientes. Por eso se festejó tanto. Bueno, aquí se ve el gol, las camisetas y todo. No sabía yo que se había armado tanto tole tole con las camisetas. ¡Qué bárbaro! Menos mal que Diego le dijo: ¡qué linda camiseta, Carlos! Entonces ahí quedó. Y dijo: es esta. Claro, ahí está. Fue el 25 de junio en el Estadio Azteca. ¡Qué bárbaro, eh! 40 años, chicos, ¡qué bárbaro! ¿Cómo se pasa el tiempo, eh? Más que volando. Seguimos con la mañana bien arriba. Vamos a ver, ¿qué nos dice el Servicio Meteorológico Nacional a esta hora? Vamos a darle un refresh a la página. A ver. Porque no sé si hace frío, ¿eh? Una R sola. Okay, ahí está. Ahora tenemos 6 grados 9 décimas. ¡Lepa, upa, upa! La sensación térmica es de 4 grados 4 décimas, que es la que sentimos. Hace frío, ¿eh? El cielo está nublado, la humedad relativa del ambiente es 73%. Presión atmosférica 1016.5 hectopascales, viento del sudoeste a 13 kilómetros en la hora, visibilidad 10 kilómetros. Lunes mínima 3 grados, máxima 13 grados. El tiempo hoy en la mañana, neblina, en la tarde y en la noche mayormente nublado. La probabilidad de precipitaciones en la mañana, 0%. En la tarde, 0, menos 10%. Y en la noche, 0%. La temperatura hoy en la mañana, 3 grados. En la tarde, 13. Y en la noche, 6 grados. Frío, ¿eh? Viento, kilómetros en la hora. Mañana y tarde, 13 menos 22. Y en la noche, 7 menos 12. La dirección predominante en la mañana, del sur. En la noche, sur oeste. Y en la noche, del oeste. El sol salió 8:01 y se va a ocultar 17:52. Ahí está. Claro, digo yo, qué bajita la temperatura. Seguimos con mucho más Pioneras de la Mañana. Muy buena música, info y todo lo que va aconteciendo en el momento. Seguimos.
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Pasando 47 minutos de la hora 9, seguimos en Pioneras de la Mañana por RD1 Radio 98.5. Muy buenos días, Samantha. Muy buenos días, Luis. Muy buenos días, Alicia Beatriz. Muy buenos días, Daniel. Muy buenos días, Isabel. Muy buenos días, Ro. Muy buenos días, Héctor Gabriel. Muy buenos días, Miguel. Muy buenos días, Luis. Muy buenos días, Papum. Muy buenos días, Papum. 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Huele muy rico. Lo leí tarde al WhatsApp. Claro, porque ya me lo había escrito y ya había saludado y ya también había puesto la música. Así que quedamos un poquito tarde, pero no importa. Todos son bienvenidos. Muy buenos días a todas las personitas que se van conectando a través del streaming www.rd1.com.ar. En el dial nos sintonizás 98.5 FM y también a través de la aplicación. Muchas gracias. Ingresan a Técnica 2 y se llevan equipamiento de precisión. Un número aún no determinado de personas ingresó a instalaciones de la Escuela Técnica número 2, se dirigió a su pañol de herramientas y allí se apoderó de equipos tecnológicos de precisión recientemente donados al establecimiento público de Belgrano al 900 por la siderúrgica Tenaris, según pudo recabar Enlace Crítico hace algunos minutos. ¡Qué bárbaro! ¡Qué bárbaro robar a una escuela, por Dios! Aunque no hubo declaraciones oficiales y se aguarda la presencia de policía científica, la instrucción habría ocurrido desde un edificio lindero con obra abandonada entre la noche del viernes y la madrugada de este lunes. Lamentablemente no se dictan clases. Terrible, Enlace Crítico. Recién donado los equipos para que los chicos estudien y ya los robaron. Qué barbaridad. Bueno, ojalá los encuentren y vayan presos por robarle una escuela. Un día como hoy, pero en el pasado, 22 de junio de 1995, fallece Raúl Astor. Raúl Ignacio Astor Parera, más conocido como Raúl Astor, nace el 10 de enero de 1925, muere el 22 de junio de 1995. Fue un actor, productor, director y locutor argentino. Fue esposo de la también actriz Chela Castro. Comenzó su carrera en 1950 en Buenos Aires, Argentina, como locutor de radio. Llega a México en 1957, donde desarrolló su carrera como productor, actor y director. También tuvo varios programas como No Empujen, La Cosquilla, Topollillo y El Sábado Loco Loco. Produjo y escribió telenovelas como De Turno con la Angustia, Me Llaman Martín Solá y María Guadalupe. También tuvo en México una compañía llamada Rambal López Astor. Falleció el 22 de junio de 1995 en su natal Buenos Aires, a los 70 años de edad, cuando en ese momento era presidente de Televisa Argentina. Y está el topollillo acá. Un 22 de junio, pero del 2022, fallece Sergio Lippi. Sergio Gustavo Lippi nace en Junín el 24 de diciembre de 1956, muere de un 22 de junio del 2022. Fue un futbolista y director técnico argentino fuertemente asociado a las categorías de ascenso y particularmente al Club Atlético Sarmiento, con el que conquistó dos ascensos. Como jugador fue parte de los planteles del Club Jorge Newbery y de Mariano Moreno de Junín. Como entrenador se inició siendo ayudante de campo del Chulo Riboira y en 2008 asumió la dirección técnica del Club Atlético Sarmiento en la Primera B Argentina. Allí logró el primer ascenso a la Primera B Nacional. En 2012 y dos años después llevó el equipo a la máxima categoría del fútbol argentino. Hoy es el Día Internacional de los Bosques Tropicales. Se celebra el 22, el Día Internacional de los Bosques Tropicales, una efeméride proclamada en el año 1999 por el Programa de las Naciones Unidas para el Medio Ambiente, la Organización Mundial de Conservación y la Organización de las Naciones Unidas para la Educación. La ciencia y la cultura
Los bosques tropicales son ecosistemas y fundamentales para la vida en el planeta y contribuyen en la absorción del dióxido de carbono de la atmósfera, de manera que adquieren una gran importancia para la conservación del medio ambiente. No obstante, estos bosques están en grave peligro por las serias amenazas que les acechan, como la fragmentación del hábitat y la alteración de la biodiversidad debido a la mano del hombre. ¿Cuándo no? Siempre está el hombre, estamos todos ahí los humanos haciendo daño. Y debido anualmente se pierden 10 millones de hectáreas de bosques, una cifra alarmante que es necesaria detener. Los bosques tropicales son ecosistemas terrestres que se desarrollan en regiones de alta temperatura y se les denomina macrotérmicos. Son consideradas áreas higrófilas, debido a su ambiente húmedo. Estas zonas boscosas de gran extensión han sido generadas por sucesión natural. Son muy importantes para la preservación de la vida en el planeta, los cuales cuentan con más de 15 millones de especies arbóreas, arbustos y plantas trepadoras. Debido a que se ubican en climas cálidos con alta humedad, albergan una gran variedad de flora y fauna exuberante. Bueno, y aquí se ve. Qué bellos los árboles, Dios mío. Hoy es el Día del Futbolista Argentino, chicos. Se celebra el Día del Futbolista Argentino en homenaje al segundo gol histórico de Diego Armando Maradona ante los ingleses durante el Mundial de México 1986, celebrado en el Estadio Azteca de la misma ciudad. Bueno, es lo que leímos hoy, lo que contamos hoy. Por eso es el Día del Futbolista Argentino. Y justo juega la selección hoy, miren qué casualidad. Qué casualidad, buena, ¿no? Qué buena casualidad. Sí. Bueno, acá hay una encuesta, lo está haciendo Mitre, Radio Mitre, y dice, resultado de Argentina-Austria, gana Argentina, está lleno ya. Empate nada, y Austria nada, así que bueno, gana Argentina. Una sola votó que por el empate. ¿Qué, de dónde saliste, nena? Acá estoy viendo en vivo la encuesta. Gana Argentina, ya casi ya llenó la barra, ¿eh? Una sola empate. Bueno, sí, bueno, está bien. Hay que respetar a todos, chicos, no pasa nada. Siempre hay un contra, ¿vieron? ¿Se acuerdan del contra? ¿Qué hacía Calabró? Ay, ¿cómo hace? ¿Qué contra? No lo podía creer, no me acuerdo quién era, Carrizo era, ¿no? Antonio Carrizo. Y le decía, era Carrizo, sí. Siempre tenía algo de, o por ahí lo saludaba y en vez de decirle el nombre, era otra persona, lo confundía. Siempre le hacía la contra. Bueno, acabó una sola votó en empate. Bueno, la vamos a... No importa, no se sabe quiénes son los nombres, se salen los dibujitos nada más, la carita. Seguimos. El despiadado asesino de la mafia de Nueva York, que salió de prisión tras 35 años y su rastro se perdió para siempre. Colochini dio detalles del estado de salud de Gago y reveló cómo fueron las horas previas al infarto. ¿Ah, un infarto te dio? Ah, no sabía. Pobrecito, con razón que habían dicho que no estaba enfermito. Qué bárbaro, la verdad no me había enterado, chicos. Qué bárbaro. Bueno, esperemos que se mejore prontito. Video. Una camarera denunció que fue agredida por el director de primaria de un reconocido colegio inglés de Quilmes. Y acá se ve cuando le pega, ¿eh? Va bajando y alguien filma. Y le pega en la cabeza a la chica. Varias veces. Qué bárbaro. Irán afirmó que la mediación de Qatar y Pakistán produjo importantes avances con Estados Unidos. Caso Charlie Kirk. La justicia de Utah analiza un posible desacato de fiscales en vísperas de una audiencia clave. Rusia lanzó un nuevo ataque con misiles y drones contra varias regiones de Ucrania. Al menos 3 muertos. Estados Unidos lanzó un nuevo ataque contra una lancha narco en el Caribe. 2 muertos y 8 sobrevivientes.
La Argentina alcanzará un superávit comercial récord, 23 mil millones en 2026. Senado, los aliados toman el control de la agenda que cede Bullrich y cambian de gusto leyes y plazos. Mercados, ¿cuáles son los sectores ganadores o perdedores en un escenario de paz en Medio Oriente? La curcumina gana interés por sus posibles efectos en el cerebro, el corazón y el intestino. Dicen que es muy bueno, que viene de la cúrcuma, la especie es amarilla. Bueno, dicen que es muy buena para todo. Meryl Streep cumple años, su fórmula de elegancia que trasciende generaciones y marca el pulso de la moda. Qué mujer hermosa, Microplásticos, un estudio confirma que su combinación agrava el hígado graso. Elecciones en Colombia, disturbios y bloqueos en Bogotá y Cali, tras la victoria de Abelardo en la Espriella en el balotaje presidencial. Abelardo de la Espriella celebró el inicio de una nueva era en Colombia tras ser electo presidente. Milei felicitó al presidente electo de Colombia, el león y el tigre rugen en Latinoamérica. Abelardo de la Espriella ya habló con Trump. Marco Rubio anunció el fortalecimiento de una agenda conjunta. Fujimori felicitó a Abelardo de la Espriella y le agradeció haberla respaldado. ¿Qué más tenemos por aquí? Seguimos con muy buena música, Sí, no se vayan. ¿Cuántos dólares le faltan a economía para cubrir los vencimientos hasta fin del 2027? La demanda cambiaria preelectoral es clave. Murió Pablo Mas Albert, el teniente Murphy, de 100% lucha, a los 57 años. ¡Uy, qué joven! La emotiva despedida de Vicente Biloni. Ah, mirá, yo lo tenía Vicente Biloni en el otro Facebook en el que me cerraron. Sí, siempre hace cosas para los chicos. Sí, es muy, muy, muy generoso con los chicos. Vicente Biloni, amoroso, muy, muy amoroso. Siempre, pero siempre hace cosas para los chicos, le lleva cosas, le junta cosas, hace las luchas para que ganar plata y bueno, comprar lo que necesitan los chicos. El auge de la inseguridad jurídica impulsa nuevas estrategias patrimoniales. Golpe de comando en plena ruta en Chubut. Balearon a un camionero, lo secuestraron y le robaron más de 43 millones. El llanto de Andrea del Boca al recordar a su padre Nicolás en Gran Hermano. Lo extraño cada día. Y era muy, muy pegada ella con su papá, me acuerdo. Sí, muy pegota con su padre. Seguimos con la mañana bien arriba. ¿Después hablamos un poquito del Mundial? ¿O hablamos ahora? No, después. Vamos a escuchar música. Estamos escuchando música, pero bueno, vamos a escuchar. Es hora. Así de paso se toman algo calentito. ¿Seguimos? ¿No preparé nada? Sí, preparé. Vamos a escuchar a Guns N' Roses. Sweet Child of Mine. 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

pasando 18 minutos de la hora 10. Seguimos en Pioneras de la Mañana. Estamos de lunes a viernes de 8 a 11 horas. 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Muchísimas gracias a las personas que están conectados por todos estos medios escuchando la radio. Estamos en la ciudad de Zárate, Buenos Aires, República Argentina. Inicio de semana, lunes 22 de junio del año 2026. Inicio del invierno también. Vamos a ir que la ANMAT prohibió unos productos de productos autobronceantes por carecer de registro sanitario. Las disposiciones fueron publicadas hoy en el boletín oficial. El organismo aplicó una medida similar sobre una serie de insumos médicos. La Administración Nacional de Medicamentos, Alimentos y Tecnología Médica, ANMAT, dispuso la prohibición inmediata en todo el territorio nacional de la comercialización, uso, distribución y publicidad de todos los productos cosméticos de la marca Tan Orgánico, utilizados como autobronceantes, que carecen de inscripción sanitaria. La decisión publicada hoy en el boletín oficial a través de la resolución 3754/2026 fue adoptada tras detectarse la oferta y venta electrónica de estos artículos sin los registros obligatorios, lo que impide garantizar su seguridad, eficacia y el cumplimiento de la normativa vigente. La medida afecta a 7 productos: crema corporal autobronceante orgánica, crema humectante prolongada del color, bruma facial autobronceante, tanning drops, mousse autobronceante, gel exfoliante corporal y crema autobronceante facial, todos identificados bajo la marca Tan Orgánico y sin datos de inscripción sanitaria en su rotulado. La disposición alcanza a todas las presentaciones, lotes, vencimientos y volúmenes de estos cosméticos, que deberán ser retirados de canales presenciales y en línea, hasta tanto regularicen su situación ante la autoridad reguladora. La intervención del organismo se inició a partir de una notificación proveniente de la provincia de Córdoba, remitida al Departamento de Domisanitarios, Cosméticos y Productos de Higiene Personal de la Dirección de Vigilancia de Productos para la Salud. El reporte alertaba sobre la circulación de productos de la marca Tan Orgánico sin inscripción sanitaria, situación que motivó la apertura de actuaciones administrativas. Bueno, ya saben que no, acá está el comunicado, ya saben que no lo tienen que comprar nada de esos productos, hasta que se normalice y bueno, tengan su rótulo como tiene que ser. Porque les puede hacer mal a la piel. A toda la piel, porque hay para acá, para el rostro también, no solamente para el cuerpo. Bueno, la ANMAT ha publicado esta información. La previa de Argentina en Viena, chicos, están todos ahí, Están ahí. Argentina versus Austria en vivo por el Mundial 2026, hora, formaciones TV y todo lo que hay que saber. Tras la victoria 3-0 sobre Argelia, la selección conducida por Lionel Scaloni buscará en Dallas la clasificación a la siguiente fase contra los europeos, que vienen de vencer 3-1 a Jordania. ¡Guau! A las 14 horas, Argentina versus Austria. 14 horas, bueno, acá no lo vamos a decir porque dice cada hora de cada país y bueno, no importa. A nosotros nos toca a las 14 y es esa la hora. Si no, tengo que leer todo y se me va a hacer tarde, como siempre. Claro, la hora argentina, la hora que es en Paraguay, la hora que es en Chile, que es en Venezuela. Y bueno, ya sabemos que acá son las 14 horas. ¿Qué más tenemos por aquí? A ver. Qué lindo que están los chicos. Me encanta esta foto. Hermosos. Ahora sí. ¿A qué hora juega Argentina versus Austria? ¿Cómo ver el vivo y el partido por el Mundial? Juega a las 14 horas. Tras golear 3-0 a Argelia en el debut, la albiceleste disputará la segunda fecha del Grupo J en este lunes desde las 14

lo van a televisar por televisión pública, mirá. El centro campista austríaco Marcel Sabitzer aseguró que Argentina, su rival de Arlington versus, va mucho más allá que Leo Messi. Bueno, ya veremos, ya veremos. Argentina tiene jugadores excepcionales en la mitad de la cancha que actúan en los mejores equipos del mundo. No voy a entrar en comparaciones con otras selecciones, pero es un equipo que va mucho más allá de Messi, dijo en conferencia de prensa. Acá está Sabitzer. Son jóvenes. Los 11 titulares se perfilan para jugar ante Austria y la buena noticia que disfrutó Scaloni en la práctica de la selección. El combinado nacional albiceleste último detalles en la previa del segundo partido de la fase de grupos del Mundial 2026. La selección argentina completó su última práctica en Kansas City antes de afrontar su segundo encuentro en el Mundial 2026 contra Austria. Por primera vez desde que empezó la preparación mundialista, Lionel Scaloni contó con el plantel entero de 26 futbolistas a disposición. El entrenador ya tendría encaminado el 11 titular y realizaría una sola modificación respecto a la victoria por 3-0 frente a Argelia. El centrocampista argentino Enzo Fernández afirmó que su selección ha mejorado mucho desde el Mundial de Qatar y ve muy bien al equipo ante el partido que disputará este lunes en el estadio AT&T de Arlington frente a Austria. El fútbol no deja respirar, siempre hay que seguir creciendo y yo creo que este equipo ha mejorado mucho desde Qatar. Llevamos jugando tiempo juntos y conocemos mejor a tus compañeros, también ayuda. Bueno, ahí está. Acá tenemos tarjetas rojas, todo eso. Seguimos. Me encantan las fotos de los chicos. Muy lindas. Muy bonitas. Bueno, vamos. Bajamos esta. A ver, ¿cuál era el título? Porque tengo dos. Después ahora les cuento algo que pasó en el Mirtha Legrand el sábado. Invitó. Estaba Joaquín Levington, Guido Casca, Soledad Villavil y Lagunda. Bueno, estuvo hermoso el programa, pero hubo una parte justamente que Mirtha dijo que lo había visto, que Lionel Scaloni la quería conocer, y bueno, allá en su pueblo, o en el pueblo de él, creo que dijo, no se conocían, y dijo, me miraba mucho, Scaloni, se ve que la quería conocer y la miraba mucho y ella y yo también lo miraba, dice. Yo también lo miraba. Y bueno, después los presentaron y dijo que era un ser divino, amoroso, muy, muy caballero y bueno, que charlaron mucho, era muy humilde, muy sencillo. Así que bueno, se conocieron, los dos. Y bueno, y Joaquín me hizo reír tanto. Y aparte me enteré que a mí que me gusta tanto es de Piscis, como yo, cumple el 3 de marzo los años, y yo el 13. Así que bueno, por eso me gustaba. Y bueno, le hizo reír a Mirtha, porque tiene esas cosas tan desopilantes que él no se ríe. Y no parece que es un chiste lo que te hace. Y se han reído tanto con Guido y con Lagunda, que están en la radio juntos con Guido. Y bueno, es mi sueño con Joaquín. Y le preguntó qué tenía de distinto a Abel con Joaquín. Entonces Guido le dice a Mirtha ahí, dice, son el día y la noche. Aparentemente Abel Pintos es el socio de Guido. Claro, mi hermano me había dicho, no va a ir por 2 pesos. Así que bueno, le costó mucho convencerlo, pero bueno, se ve que Abel quería algo más y le ofreció ser socio de Guido. Aparte de ser estar en el jurado, ¿no? De ser el director del jurado, bueno, pasó a ser el socio. Pero bueno, dan muy buenas devoluciones. Joaquín me gusta mucho y Carlos Baute también. No sé si va a estar porque vieron que se quebró, creo, surfeando en España y lo tuvieron que enyesar. Así que no sé si estará, volver a la mona. Dijo que va a volver Guido, sí, porque le preguntó Mirtha. Dijo que va a volver ya que casi para el final, porque vieron que la mona fue a cantarle a los chicos allá, a la selección. Y quería conocerlo a Messi. Y bueno, y le había dicho a Messi. Dice, pero estás bien. Le decía, sí, porque me cuido. Y cantó unos cuartetos ahí, estaban todos revolucionados.

0: creando la camiseta. Así que estuvo allá la mona. Y dijo que sí que iba a volver ya casi cuando iba a terminar el programa, el reality de los cantantes. Y así que vuelve la mona. Y Jimena no sé si vuelve, no le preguntó a Mirta. Pero bueno, veremos quién está hoy. El viernes estuvo Natalie Pérez, así que supuestamente hoy le toca a Ángela Leiva. Y si no vuelve la Cobra, porque si la Cobra es la titular, creo, no sé. No sé si renunció, ¿no? Porque dijo que eran muchas horas ahí adentro y bueno, ella tiene el bebé chiquito todavía, así que necesita a su madre. Y bueno, Joaquín se puso, le preguntó a Mirta si tenía hermanos y dijo que sí, que tenía hermanos. Se ve que los papás se separaron y bueno. Y primero le había dicho que él cuando era chico quería hermanos y como era único hijo, tenía una cama cucheta en la habitación. Primero la cara de Mirta. Hasta que entendía los chistes, cuando Guido le explicó cómo era él, recién se dio cuenta de que le hacía chistes. Entonces le dijo, mira, yo dice, te voy a contar algo para que sepas que yo quería hermanos. Dice, en mi cuarto tenía una cama superpuesta y dormía abajo y arriba. ¿Abajo y arriba? Le dice Mirta, sí, dice, porque para creerme que tenía un hermano, que mi hermano dormía arriba y yo abajo, o abajo mi hermano y yo arriba. Pero era yo el que me cambiaba. La cara de Mirta. Hasta que Guido le explicó y bueno, después sí, entendía los chistes y se mataban de risa. Ay, este Joaco es más loco. Cada cosa contado, Dios mío, terrible. Así que bueno, dijo que tiene un alfajor. Ay, ¿cómo se llama la marca? Es re raro el nombre. Eso, tres palabras tiene, ay, no me acuerdo. Bueno, sacó un alfajor y no me acuerdo qué otras cosas le ha contado, pero se ha reído tanto Mirta y bueno, y Guido rojo de reírse. Estuvo muy lindo, la verdad, muy lindo. Lo vi por él, lo vi porque no lo miro hace muchísimo. Y lo vi a Joaquín y digo, ay, no, lo veo. Había terminado hace un ratito y entonces, bueno, lo miré, me encantó. Me gusta él como es. La chispa que tiene y encima no se ríe. Bueno, seguimos. A ver, vamos a un poquito de chus. Mira, acá está justamente, mira, Joaco. Ah, sí, contó que hasta los 4 años no hablaba. Balbuceaba nada más. Sí, eso lo contó. Y justamente está acá, miren ustedes. Joaquín Levington contó el detalle que marcó su infancia a la mesa de Mirta Legrand. No hablé hasta los 4 años. El músico abrió una puerta a su niñez y dejó una imagen difícil de olvidar. La charla derivó en vínculos familiares, en el origen de una vocación que apareció antes que las palabras. Dijo que empezó a cantar y bueno, no paró más. Pero sí, no hablaba, balbuceaba nada más. Lo que no saben, el motivo, no dijo el motivo. Pero bueno, son cosas que pasan, vieron a veces los chicos. El conmovedor recuerdo de Gustavo Conti a Silvina Luna en el día que hubiera cumplido años de mi corazón. Mira qué jovencita que está acá. Cuando estaban en Gran Hermano, claro. Solcito Fijo reveló por primera vez a su padre Piñón sin maquillaje el video inédito. Nunca las llamaron. Nico Vázquez habló de la posible participación de Bandana, en la nueva edición de Popstars. Emanuel quebró en llanto en Gran Hermano. Mi papá era diácono y me cagaba a palos. Así está escrito, Joaquín Furriel recordó su increíble noche con Rihanna. ¡Wow! Y Rocky en China. ¿Y vos quién sos? ¿Quién sos? ¿De dónde saliste? ¿Quién te conoce? El conmovedor recuerdo de la China Suárez por el Día del Padre. Yo le voy a regalar el corazón. Dominique Metzger quedó atrapada en un ascensor en Dallas durante la cobertura del Mundial. Se va a apagar. ¡Ay, qué horror, Dios mío! ¡Terrible! Esteban Lamote recordó cómo inspiró un hit de Catriel y Paco Amoroso. Fumé porro con ellos y de ahí salió. Así dice. Mira tú. El actor recordó en Almorzando con Juana la salida en Mendoza que inspiró Oak, la canción del dúo Fiesta Backstage y Camaradería, que terminó convertida en uno de sus temas más recordados. Él se fumó y me agarró a mí. Esteban Lamote recordó cómo inspiró un hit de Catril y Paco Amoroso. Fume porro con ellos y ahí me salió. No es para reírse, pero da risa, chicos. A ver si me va a encimar esta acá y ya tenemos que ir con el último espacio publicitario. Ay, Dios. Cada cosa que uno se entera, ¿eh? Y las cosas que no cuentan, y sí. A ver, ya lo vamos a encimar. Le vamos a una encimadita. Ahí está. Muy bien. Señor Boy George, muchas gracias. Muy amable. Rolly Serrano, contra las críticas por el romance con su novia, 44 años, menor que él. Dijo él, no tienen vida. Pero claro, ¿qué les importa, chicos? Si es feliz, lo que sí es más alta que él, ¿eh? Él le llega a... Le lleva una, más de una cabeza a ella. Pero se lo ve muy bien, que estuvo muy enfermito, ¿se acuerdan? Preocupación por Dalila tras la suspensión de su show en Pergamino. No se encuentra al 100%. Bueno, Dalila tiene una adicción al alcohol, pobrecita. Ojalá Dios quiera que pueda superar este mal momento y esta adicción, ¿no? Que es terrible. Así sea... también por el cigarrillo, muchas adicciones. Pero bueno, ella tiene problemas con el alcohol, pobrecita. Y canta hermoso, hermoso, hermoso. Ojalá que se decida y lo acepte y haga una buena, ¿cómo se dice? Terapia, ¿no? Terapia o no sé cómo se llama, si se internan o no se internan. Yo calculo que sí, que también se internan es para dejar de consumir. En este caso, alcohol. El conmovedor posteo de Delfina Pignatiello a su expareja Lucas Vignale tras su muerte. El milagro de coincidir. Facundo Arana habló de su relación con María Susini en medio de rumores de reconciliación. Reencauzar todo. Ay, ojalá. Dios quiera. Tienen chicos hermosos. Qué pareja preciosa. Sí, se van a reconciliar seguramente. Se nota que hay amor ahí. Me encantan los dos, son divinos. Tienen animalitos ahí en Tigre. Son una pareja muy sencilla, muy querida por todos. Ojalá, Dios quiera. El sentido mensaje de Araceli, otra hermosa, en su cumpleaños tras su reconciliación con Adrián Suar. Estoy feliz, qué lindo. Reconciliación como familia, ¿no? Como papá de su hijo. Pero bueno, porque estaban peleados y qué lindo, también le hace bien al Toto, hermoso que es. Está bellísima Araceli, muy bonita. Después de lo que le pasó con Macei, que sufrió violencia de género, pobrecita. Rodetes, guiño y la comodidad y colores fuertes. Así fue el look de Juana Vial en su programa, otra muñeca. Hermosa la cara de Juana, es bellísima. Se parece mucho a la abuela, muchísimo. Abrazos virtuales, lágrimas y mucho humor. Los saludos del Día del Padre que marcaron la jornada de famosos. Y sí, porque hay muchos chicos que, por ejemplo, están con la China Suárez. Bueno, acá está Cabré, que la nena está allá con la China. Justamente hablando de ella, el particular gesto de la China Suárez con la madre de Mauro Icardi el día de su cumpleaños. Qué bonita que es la mamá de Mauro. Y joven. El desgarrador testimonio de Silvina Scheffler después de padecer leptospirosis. Perdí mi pelo. Wow. El conmovedor momento en el que Sky Bailinson le dedicó una simbólica canción al Indio Solari en pleno show. Jerónimo Rauch y la noche que conquistó al público internacional en Los Miserables. Me estoy preparando hace 26 años. Les cuento que Jerónimo Rauch es un ex... ¿cómo se llamaban los chicos estos? Bueno, recién me salió, ahora no me sale. Que estaba Tripa, estaba el de Rasta, que no me acuerdo cómo se llamaba. Estaba él. Bueno, no me acuerdo. Estaban las bandanas y estaba este grupo argentino también. Bueno, no me acuerdo ahora. A ver, vamos a abrir la nota porque... bueno, es Acá está, a ver si sale. Hace 26 años me vengo preparando. Mambrú, ahí me salió. Mambrú, el talento argentino virtuosísimo que han convertido a Rauch en uno de los grandes referentes del musical a nivel global, chicos. Qué bueno, qué lindo. Una voz impresionante, ¿eh? Yo les decía, este tenor, nada, que va a ser un tenor. Este tenor, lo conozco. Se llama, Bueno, no, hay gente que no me creía. Sí, y le digo, lo que pasa es que está en España. Estaba en España él. Y bueno, y se eligió ese tipo de música, ¿no? Y lo hace muy, pero muy bien. Bueno, para eso habrá estudiado, por supuesto, para saber cómo respirar y todo eso. Bueno, a ver qué más tenemos por aquí. Lo felicitamos. La previa argentina en Viena esperan 350 hinchas con choripanes, empanadas y pantalla gigante para ver a la selección. ¡Wow, qué lindo! Porque debe haber gente que o no tiene plata o no hay más entradas para ver a la selección. Y mientras se comen unos choris y se ven el partido afuera. Debe ser. Gustavo Ojeda, un argentino que vive en Viena desde hace 13 años, organizó una convocatoria que superó las expectativas. Los hinchas argentinos que viven en Austria, estamos en todos lados, En todos lados. Organizaron una convocatoria en Viena para seguir un partido de la selección durante el Mundial 2026. La reunión espera la llegada de unas 350 personas para compartir la previa, ver el encuentro en pantalla gigante y acompañar al equipo nacional. El evento reúne comida típica argentina, música y espacios al aire libre en una jornada marcada por temperaturas superiores a los 30 grados. ¡Wow! Gustavo Ojeda, argentino, residente en Viena, desde hace 13 años explicó que la comunidad argentina de la capital austríaca participa activamente en este tipo de encuentros. Según contó, la convocatoria superó las expectativas iniciales. Reservé para 85 y se me fue. Ahora somos 200 o 300 argentinos, señaló al descubrir la organización del evento. Ojeda relató que la reunión incluye empanadas, choripanes, sándwich de vacío y mate como parte de la propuesta para los asistentes. Además, indicó que el lugar cuenta con pantallas para seguir el partido y diferentes sectores preparados para recibir a los simpatizantes argentinos durante toda la jornada. ¡Uy, qué lindo! ¡Qué lindo va a estar, ¡Qué lindo! Es más larga la nota, pero bueno, se la hago cortita porque si no, no me alcanza el tiempo, chicos, ¿vieron? Bueno, seguimos con la mañana bien arriba, pasando 42 minutos de las 10. No me digas. Bueno, regresamos con muy buena música en Pioneras de la Mañana. Vamos a volver con unos tangazos, unos tres tangazos que se presta el día para eso, para escuchar unos buenos tangos en Pioneras de la Mañana.
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Muchísimas gracias. Muy buenos días a todas las personitas que siguen saludando. Gracias por los cartelitos, por las cositas lindas que me escriben. Muchas, pero muchas gracias. Estamos en la ciudad de Zárate, Buenos Aires, República Argentina. Comandando esta supernave, Marisa Eli Martínez Medina, producción, operación técnica y conducción. Vayan descendiendo despacito, no se atropellen, llévense los matecitos, llévense porque hoy juega la selección, y es hora de mates, así que todos con los matecitos ahí apuntando y mandándole muy buena energía a la selección argentina. O si querés comer algo, podés comer también. Cada uno tiene su cábala ahí. Si se te da de comer, bueno, comé. ¿Qué más? Seguro vamos a comer algo. Programas de Pioneras de la Mañana al Aire 4038.

Inicio de semana, lunes 22 de junio del año 2026. Estamos oficialmente disfrutando el invierno. A los que no les gusta me estarán diciendo cositas lindas. 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

gente, esto ha sido todo por hoy, pero recuerden que tenemos una cita de lunes a viernes de 8 a 11 horas por RD1 Radio 98.5 de Zárate al Mundo.

No se olviden de sonreír, sana el alma. Siempre para el lado de la luz, nunca para el lado de la oscuridad. Queda en tus manos. 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Quédense aquí, muy buena programación, excelente musicalización.

0: Hasta mañana, si Dios quiere, nos volveremos a reencontrar de 8 a 11 horas por RD1 Radio 98.5. Marisa Eli Martínez Medina, pioneras de la mañana. Chau, chau, hasta mañana y gracias. ¡Vamos, Argentina!
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Bienvenidos. Gracias por estar del otro lado. Soy Ricardo, el de cada semana. Te convido con 60 minutos de canciones, poemas, historias en esto que dimos en llamar Relatos Inesperados. Vení, sumate, por favor.

0: Hay un universo de canciones y poemas por descubrir. Simplemente te ofrecemos un puñadito para acompañarte, para ser vos, yo, un nosotros y no una soledad que espanta. En la apertura, Carmina Canavino y Lucho González trajeron un tema de Milton Nascimento, Encuentros y Despedidas. Te propongo seguir. Seguimos.
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0: Y aquí estamos, aquí donde los vientos anidan sueños y mecen cunas por nacer, aquí donde la letanía del domingo se ahoga en mares de abrazos, aquí donde el río marrón imagina su destino de mar, aquí en la propia esquina de recuerdos y horizontes, aquí nacen estos Relatos Inesperados, edición 238, desde nuestro lugar hasta tu propia geografía. ¿Venís?

0: Fernando Pisano es uno de nuestros invitados de hoy, de 9 de julio, en la provincia de Buenos Aires, aunque su canto tiene destino universal. Escuchamos su mensaje.
1: Querido Ricardo, querida audiencia de Relatos Inesperados, este programa que, bueno, que se escucha en todo el territorio, diría yo, de la Argentina, y bueno, la posibilidad que nos das a los artistas que no somos tan conocidos y que, bueno, cada uno en su lugarcito de origen hace posible también que la música de nuestra tierra siga existiendo. ¿Qué sería de nosotros si no hay gente que la difunda? Así que, bueno, en estas épocas donde la continuidad pareciera ser revolucionaria, ¿no? Entonces, bueno, sumarme a este hermoso momento. Un abrazo enorme. Soy Fernando Pisano, de 9 de julio. Claro.

Fernando Pisano en esta edición 238 de Relatos Inesperados. Claro, despertar se llama este su tema. Antes hizo el milagro. Me gusta mucho esa frase de la canción que dice: a veces el milagro está en nosotros.

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Conocer a un intérprete, a un cantautor, es una experiencia interesante por donde se lo mire. ¿Quién es? ¿Cómo se llama? ¿Dónde nació? ¿Con quién estudió? Pero no es menos importante saber a quiénes elige cantar y con quiénes canta. Nuestro invitado, Fernando Pizano, te dije, nació el 9 de julio. Este tema lo canta junto a la mendocina Mónica Abraham. El tema es de Nacho Whisky y Jorge Giuliano. Jorge acompaña en guitarra y Javier Lozano está en el piano. Créanme, no se puede hacer mejor.

Seguimos haciendo relatos inesperados, edición 238. En nuestro programa compartimos música de todo el continente. Es posible escuchar un son caribeño, una milonga, un candombe, un tango, un chamamé o temas de la puna como este Guanuqueando de Ricardo Vilca por Bruno Arias y su conjunto. Por algún motivo que desconozco, no lo sé, nunca lo sabré, a veces hay melodías, también voces que vienen a mi memoria sin nada puntual que las convoque. Debe ser algún duende bueno del sur, de nuestro barrio polvoriento del Sanjón, que hace su trabajo. Hoy me ocurrió eso con este tema que está comenzando a sonar. Se llama Oblivion, es de Piazzolla. Oblivion es una palabra inglesa que significa olvido, algo que en Relatos Inesperados queremos evitar. A este tema lo interpreta el dúo Carmelo Pantaleón. Carmelo era el segundo nombre de don Aníbal Troilo y Pantaleón el segundo nombre de don Astor Piazzolla. El dúo está integrado por dos baraderenses, los maestros Josué Gauna y Rubén Silva. Este último, Rubén Silva, es un bandoneonista que conocí a través de un amigo que se llama Walter Vizcay Ruiz. Voy cerrando la historia. Rubén Silva tiene una larga, una dilatada carrera, pero hay algo digno de destacar. Tocó muchas veces en el reconocido Festival de

0: Mente. Pasco, contanos cómo era aquel poema de don Antonio Esteban Agüero por el que terminó preso allá por el 52 junto a otros vecinos de Merlo en San Luis, incluyendo al cura. Pasco, te escuchamos.
1: Yo, Antonio Esteban Agüero, capitán de pájaros, general de livianas mariposas, estoy en Buenos Aires, la capital del Plata, para ser presidente y organizar la patria. Detrás de mí he dejado los pueblos que me siguen, ejércitos de alondras, la división blindada de los cóndores, las águilas que saben el sabor de la piedra, calandrias, chalchaleros, chiriguas mañaneras, los secretos lechuzos que me pasan la información del día y de la noche. Tengo 1,000,000 de caballos. Escucháis su relincho, que rodean la urbe por los 4 costados. Sus jinetes son muertos de Facundo, son muertos de Ramírez, montoneros del Chacho, sableadores de Pringles, domadores, remeseros, rastreadores, guitarreros, espectrales jinetes que cabalgan 1,000,000 de caballos. Les ruego que se rindan, que depongan las armas, que guarden los tanques y encierren los cañones, porque mañana a mediodía quiero estar en la Plaza de Mayo, sobre viejos balcones del Cabildo, para ser presidente y prestar juramento por los ríos de sangre derramada, por los indios y los blancos muertos, por el sol y la luna, por la tierra y el cielo, por el padre Aconcagua y por el mar oceánico, y por todas las hierbas y los bosques, y por todas las flores y los pájaros, y por el hambre de los niños pobres y la tristeza de los niños ricos, y el dolor de las jóvenes paridas y la agonía de los viejos. Juro, yo juro hacer de este país la patria. Ordeno que se rindan, porque mañana a mediodía entraré a Buenos Aires. ¿Escucháis el relincho? Nadie podrá atajarme. De Antonio Esteban Agüero, capitán de pájaros. Oblivion, de Astor Piazzolla, en la versión de los maestros Rubén Darío Silva de Baladero y Josué Gauna de Baladero.
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Ya seguimos con más canciones de nuestro invitado Fernando Pizano. Te propongo ir desde 9 de julio en la provincia de Buenos Aires hacia el Perú para conocer las canciones que nos propone Carmen Gutiérrez, una cantautora nacida en la ciudad de Jauja, departamento de Junín. Jauja es una ciudad fundada allá por 1534 por Pizarro, el conquistador, antes de la propia Lima. Jauja está emplazada muy alto, a casi 3.400 metros sobre el nivel del mar. Tiene una historia muy rica, producto del mestizaje de costumbres, sangres, con un abrazo cultural muy, muy, muy interesante. Carmen Gutiérrez en Relatos Inesperados.

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Hola amigos de Relatos Inesperados en la hermosa Argentina. Les saluda Carmen Gutiérrez, cantautora peruana. Es un placer enorme compartir mis canciones con ustedes y espero que las hagan suyas. Agradezco infinitamente a Ricardo por esta oportunidad y los invito a seguirme en mis redes sociales de Facebook, Instagram, TikTok, así como en Spotify y Apple Music.

Carmen Gutiérrez, en esta edición 238 de Relatos Inesperados, desde Jauja, en el Perú, presentando material de sus discos Ay Pajarillo, Nunca Más, Amor Sin Fin y No Te Rompas Corazón. Este tema se llama Nunca Más y el anterior que escuchamos, Ave Fugaz, son composiciones de la propia Carmen Gutiérrez, con colores musicales y sonoridades propias y a la vez universales. Carmen Gutiérrez, la seguimos escuchando.

0: Gracias.
1: Aquí estamos, aquí seguimos haciendo relatos inesperados. Gracias por dejarnos entrar a tu casa, a tu patio, a tu trabajo. Nos gusta la idea de acompañarte mientras haces las tareas de cada día. Para que esto sea posible y lleguemos hasta vos, hay muchas, muchas voluntades hermanadas. ¿Qué te parece si conocemos algunas de sus voces?
2: Hola amigos de Relatos Inesperados, desde Valparaíso, Chile, y llevo adelante un proyecto de radio que lleva por nombre Radio Cambio. Y les quería enviar un gran abrazo al programa, a su audiencia y a Ricardo, y a todos los que hacen posible la puesta en marcha del programa. Le cuento que acá en Valparaíso somos una ciudad puerto, ex puerto principal, desplazado por el puerto de San Antonio.
3: Hola Ricardo y asimismo a los seguidores fieles de Relatos Inesperados, desde la ciudad del Carmen, provincia de Jujuy y la ciudad de Moreno, Entre Pueblos Radio les da la bienvenida a este programa lleno de calidez, jerarquía, producción. Muchísimas gracias por compartir semejante programa, semejante proyecto. La audiencia de Entre Pueblos Radio lo ha recibido con...
4: Amigos de Relato Inesperado y también para toda la audiencia de este hermoso programa. Acá Javier, un saludo desde Chile, Santiago de Chile. Bueno, yo también en mi emisora también coloco en Relato Inesperado, también la programo. Así que un saludo cordial para todos aquellos que programamos y escuchamos y somos fieles auditores de Relatos Inesperados. Saludos, bendiciones a cada uno de ustedes.
5: Hola Ricardo. Te mando un saludo desde acá, FM Sentir 104.3. Nosotros, te comento que nosotros pasamos tu programa Relatos Inesperados todos los domingos, 11 de la mañana. Muy buen programa, mis felicitaciones. Saludo acá de toda la gente de Piruano, provincia de Buenos Aires, en el corazón de la provincia, desde el partido de Bolívar.
6: Muy buenos días de Sur Music Radio, tu radio en la web, desde el Zulia, Venezuela. Y quiero enviar un saludo cordial y fraterno a Ricardo y a Llorenzi y a todos los oyentes del mundo y todas las emisoras que emiten este prestigioso programa y que también conforman este gran proyecto como lo es Relatos Inesperados. Gracias por tomarnos en cuenta y seguimos en sintonía a través de Relatos Inesperados.
7: ¿Qué tal? Este es de Guadalajara, Jalisco. Les mando un abrazo a toda la audiencia de Relatos Inesperados y a Ricardo, que lo hace posible. Saludo a mis colegas que emiten el programa en otras latitudes. Muchas gracias.
8: Este es un saludito muy especial para nuestros compañeros del programa Relatos Inesperados. Saludándolos desde Bogotá, Colombia, localidad 19 de Ciudad Bolívar, a través de 7.21 Radio, música que evoluciona. A todos los compañeros que hacen posible este maravilloso programa.
1: Gracias a todas las emisoras. Estas son algunas de las voces de ellas, de las más de 100 radios que nos ponen en el aire, amigo de la patria grande. Por eso seguimos. Estás ahí, ¿no es así?

todo el ritmo de Mi Linda Jauginita en la versión de su autora, Carmen Gutiérrez. El ritmo se llama Tunantada, un baile regional perteneciente a Jauja, en Junín, en el Perú. Una expresión cultural, artística, que ha sido reconocida como Patrimonio Cultural del Perú. En la Tunantada se recoge la diversidad de personas, de carismas y la tradición de la que fuera catalogada como capital histórica del país. Hablar del origen de la Tunantada es complejo, nos remonta directamente a la época de la colonia, pero mejor escuchemos a Carmen Gutiérrez.

0: Te rompas corazón, en la versión de su autora Carmen Gutiérrez. Ella nos cuenta algunos detalles. La escuchamos.
1: Un poco para que sepan de mí, les cuento. Mi música es un reflejo de mi identidad cultural y musical, centrada en difundir la riqueza de la música peruana y latinoamericana. Considero que esta es la fórmula perfecta para trascender fronteras y unir a las personas a través del arte. Tengo la suerte de trabajar con un equipo de músicos excepcionales que no solo interpretan mis composiciones, sino también las llevan a un nivel más profundo a través de sus arreglos y su pasión. Juntos creamos una experiencia musical auténtica y emocional.

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1: Gracias, Charlie, de FM Valle en Salta. Suelo decirte que hay un universo de canciones por descubrir. Por eso, tratamos de asomarnos a esa diversidad de colores, de ritmos, de sonidos. Este tema que vas a escuchar se llama No te rompas corazón. Lo interpreta su autora, Carmen Gutiérrez. El ritmo se llama Mulisa. Y al igual que el ritmo de la canción anterior, que era una tunantada, tiene orígenes siglos atrás. La mulisa refiere a la mula, que era el medio que se usaba para transportar el material del Cerro de Pasco. Me refiero a la plata y al oro. Los muleros fueron en primer término del norte argentino y llevaron con ellos su guitarra y sus melodías. Con el tiempo hubo un proceso de asimilación, de reinterpretación, haciéndola parte de su música. No te rompas corazón se llama este tema. Una mulisa, en la interpretación de su autora, Carmen Gutiérrez. La escuchamos.

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1: Y aquí estamos, aquí seguimos. Luego de escuchar las canciones de Carmen Gutiérrez del Perú y de Fernando Pizano de 9 de Julio en la provincia de Buenos Aires, estamos tratando de tejer canciones, unir palabras y sentires. Quiero ahora presentarte con este fondo del negro Rubén Juárez y su último tango en Buenos Aires. Decía, quiero presentarte a Pablo Cecchi, un laburante de la poesía, un poeta sanpedrino que dice presente en esta edición de Relatos Inesperados. Pablo, te escuchamos.
2: Mi pueblo es un viejo recién nacido, sentado en la barranca entre el río y la estación. Nunca salí de este lugar, pero sobre el silencio que dejan los barcos cuando se alejan del puerto, la niña con sus ojos aprenden a dibujar a la lejanía. Solo conozco este arenoso barro, a cada una de las garzas por su anonimato, las opacas flores amarillas de esta plaza, aquellos naranjales hacia el sur y otras cosas mundanas que tiene, como la ceguera inseparable de la asqueante comunión del hambre y la avaricia. Pero no vine a buscar letras para nombrar este suelo que amo, donde la carcomida canoita de mi alma decidió anclar sus raíces, adentro de mi boca. Prometo cortar entre los dientes las alas de su nombre. Solo sé que siempre que acá hay lluvia, cuando el agua trae la dócil catástrofe de los jacarandás que hacen ronda en la vieja escuela, yo siempre estoy lejos, en otro lugar, demasiado frágil, parecido tal vez a ese costado indómito, huidizo de la belleza.
1: Gracias, Pablo, por este poema, por esta posibilidad que nos das de asomarnos a tu mundo de palabras. Escribir es un oficio que Pablo alterna con su otro oficio, el de albañil. Créanme que en ambos se trata de unir, de imaginar, de hacer cosas bellas cada día. Te propongo seguir, no solo con este programa, te propongo seguir.

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Bueno, Ricardo, el placer enorme de haber compartido otro programa con vos, con toda tu audiencia, con toda esta red que significa Relatos Inesperados en tantas emisoras que se prenden a esta propuesta y a este hermoso proyecto tuyo. Me pueden seguir por las redes, en Facebook como Fernando Pizano, en YouTube, si quieren suscribirse también, tengo mi canal y hay tantos videos ahí que me pueden seguir. Figuro ahí también como Fernando Pizano. Y en Instagram como Pizano Fer, así Pizano con S. Y bueno, si quieren buscar mis discos Huellas de Amor y después otro disco que grabé en vivo junto a Mariano Delgado en La Paila, en Buenos Aires, ese también figura como Mariano Delgado y Fernando Pizano, y mis colaboraciones en el disco de Julio Lacarra, en otro de dos queridos amigos que viven en España. Así que bueno, me pueden buscar ahí también en Spotify. Abrazo enorme y nos estamos viendo.

Posadas, en la interpretación de su autor Fernando Pisano, con el acompañamiento de Lito Vitale y Mariano Delgado. Antes Fernando hizo otro de sus temas, seguro que nos vieron. Es el momento de ir terminando este programa por hoy. Nos encontramos en unos días. Palabra. Hasta la próxima inesperada cofradía. Salute.

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